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0: noches ya están sonando los parlantes del Varipita Punta Tacuara, hoy con la ausencia circunstancial de Julio Escobar. Será reemplazado por Pacho Quiroz. Anunciamos la presencia del conjunto Pena y Olvido, fenomenal actuación hoy aquí en Varipista. A partir de las 22:30 horas pasarán por la ventanilla, que será atendida por doña Ramona, como siempre, amablemente. Hoy
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2: ¿Va queriendo? Sí, señor. Muchas gracias a todos. Muchas gracias a todos por participar en este show en vivo. Muchas gracias, señores. ¡Nos vamos, señores!

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0: Ya volvimos, aquí estamos. 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Seguimos con nuestra programación.
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0: El primer partido semifinal, donde vamos a estar acompañándoles a ustedes a través de la 87.9 Radio 3 de Febrero. Caravana Deportiva, Zapucay Deportivo y la página José Fernández. En esta tarde, hermosa tarde estamos teniendo, una tarde soleada aquí en este escenario deportivo. Hoy estamos todos, sí señor, equipo completo. En la parte técnica está el ingeniero Jorge Zarza, en cámara Iván, relatos de José Ramón Fernández, en el comentario e informaciones con Humberto y un amigo de ustedes, José Félix, para poder acompañarles a ustedes en esta jornada de la semifinal, la primera semifinal del campeonato. Señoras y señores, ya estamos con José Ramón Fernández. Muy buenas tardes.
2: Buenas tardes, amigos, a la gran audiencia de la Radio 3 de Febrero, Caravana Deportiva, la página Zapucay Deportiva y la página José Fernández. Qué hermosa tarde, ¿eh? No sé si decirlo primaveral, pero por ahí cerca nomás estamos, ¿eh? Por ahí cerca nomás estamos. Un día espléndido, maravilloso, espectacular, después de una mañana gris, con mucho frío, en nuestro querido Paraguay. Ahora subió notablemente la temperatura, es cierto, permanece el fuerte viento sur, pero indudablemente que ha seguido bastante el viento sur, que estaba soplando bastante fuerte esta mañana. Bueno, ya estamos acá en cancha de la Liga Iteña, con grandes banderas, muy largas, por cierto, el Cerro Corá, que cubre prácticamente de punta a punta el sector norte, pegado a la alambrada olímpica. También está la bandera de Deportivo Las Piedras. En fin, un colorido magnífico presenta la previa de la jornada del día de hoy entre Deportivo Las Piedras y Cerro Corá. Un partido por demás importante, porque es el primer partido de la semifinal. Acá se va a jugar en la Liga Iteña. Y después de este partido, la revancha se va a jugar en cancha de Olimpia. No sé, puede ser también Deportivo Iteño. Pero así como están las cosas, yo creo que va cambiar un poco de escenario, digamos así, la próxima jornada. Los que hoy van a jugar ahí en el Olimpia van a venir acá, y los que van a jugar acá van a ir al Olimpiadita. Bueno, señoras y señores, ya estamos en directo hoy con el fútbol a través de internet, la maravilla de la tecnología de este siglo XXI, ¿eh? Un internet que nos da la posibilidad de llegar hasta el más lejano rincón del mundo a través de esta tecnología realmente impresionante que tenemos hoy en día, ¿eh? En cualquier lugar uno puede hacer cualquier trabajo con este medio muy importante. Bueno, buenas tardes nuevamente, Humberto, ¿cómo estás?
3: Sí, muy buenas tardes, Fernández, a José Félix, a Iván, al ingeniero, a todos los compañeros presentes ya acá desde la Liga Iteña de Fútbol, ante un gran partido que vamos a presenciar el día de hoy. De vuelta se ven las caras el equipo de Sportivo Las Piedras con Cerro Corá, Fernández. Un partido... Sí, así mismo, ya estuvieron jugando y se vuelven a ver las caras los dos equipos. Esperemos que sea una gran jornada de fútbol, como siempre venimos mencionando. Y tenemos dos rivales que van a proponer, dos equipos importantes dentro de lo que es la Liga Iteña de Fútbol, Fernández. Y tenemos equipo confirmado, compañero.
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3: Sí, equipo confirmado. El equipo de Cerro Corá, dirigido por el director técnico Iván Torres, y su onceno inicial: 12, Osvaldo Barrios; 18, Mauricio Ábalos; con la 11, Marcos Ovelar; 26, Facundo Jafar; 4, Emilio Benítez; con la 20, Luis Noguera; 24, Oscar Benítez; 8, Ronald Cabrera; con la 6, Jorge Amarilla; con la 17, Juan Maldonado; y con la 28, Lucas Gaona. El equipo de Cerro Corá.
0: 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Sigue informando.
3: Sí, por su parte, el equipo que hoy va a oficializar de visitante, el equipo de Esportivo Las Piedras, dirigido por Percy Florenciáñez, de la siguiente manera: con la número 1, Iván Cetrini, 21, Wilfrido Ayala, 23, Matías Ojeda, con la 3, Richard Jara, 30, Marcelo Ibarra, con la 8, Ricardo Martínez, 18, Freddy Verdún, 22, Juan Brites, con la 10, Lázaro Cantero, con la 11, Roque Martínez, y con la 7, Oscar Martínez, el equipo de Esportivo Las Piedras, compañero.
0: 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Tenemos árbitros para este partido, José Ramón.
2: Richard Ruiz Díaz tendrá como línea a Alcides Pintos y Juan Inforralde. Todos son árbitros del Círculo Iteño.
0: Sí, señor. Árbitro del Círculo Iteño. Señoras y señores, ya estamos instalados en la Liga Iteña. 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
2: Ya está el cuarteto arbitral en el campo de juego, más que nada ya se aguardan a los equipos de Esportivo Las Piedras y Cerro Corá Humberto.
3: Sí, así mismo, Fernández, ya ingresó el árbitro principal y sus asistentes. Le toca de vuelta al árbitro Ruiz Díaz ser el juez del día de hoy, y esperemos que siempre decimos también, ¿verdad? Porque es un conjunto de todo. El buen arbitraje, el buen fútbol, ¿verdad? O sea, que no incida en ningún resultado para ninguno de los dos, sino para que el árbitro sea el juez y pueda dar su mejor labor el día de hoy, Fernando.
2: Sí, efectivamente, Humberto. Bueno, vendemos con José Félix.
0: Sí, señor. 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
2: Bueno, señoras y señores, se hace esperar el ingreso de los equipos. A las 15:15 está previsto el horario para el comienzo del partido. Creo que hay una tolerancia de 15 minutos.

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1: Cerro Coral acá en John Berto.
2: Sí, ya se encuentra o ingresaron al mismo tiempo los dos equipos y así recibiéndole su hinchada el equipo deportivo Las Piedras con las bengalas de colores blancos y celestes con sus banderas allá detrás de la gradería, mientras que también hace lo suyo la hinchada de Cerro Corá dándole la bienvenida, el ingreso al equipo ante un gran partido que vamos a estar presenciando, un partido con mucho condimento, Fernández.
1: Sí, señor. Mucho humo de colores de Cerro Corá y también Deportivo Las Piedras.
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0: encuentro por la semifinal, campeonato Liga Iteña, División de Honor, Sportivo La Piedra, Cerro Corá.
1: Sí, así mismo, Fernández, para mencionar, en la categoría juvenil, la preliminar, ganó 1-0 Sportivo Las Piedras al equipo de Nacional. Para la gente que también se está aprendiendo recién, vamos a, o sea, mencionamos, el equipo de Sportivo Las Piedras ganó por 1-0 al equipo de Nacional, Fernández.
0: Correcto, muchas gracias, Humberto. Hay que destacarte que ayer Sportivo Iteño le ganó a Colón de J. Augusto Saldívar por 1-0 de visitante. Bueno, de visitante ganó Humberto ayer.
1: Sí, así mismo, Fernández, el segundo partido del técnico Samaniego y la victoria ante una parada muy complicada ante el Colón de J. Augusto, Fernández.
0: Sí, señor, ya están los protagonistas. Aquí, frente mismo al sector de la preferencia, ahí están saludándose con los árbitros. En un instante va a empezar el encuentro.
2: Bueno, y recapitulando un poquito de lo que fue ayer Sportivo Iteño, hoy Olimpia también en un reducto muy difícil en la cancha del 3 de febrero en el barrio Ricardo Brugada, La Chacarita.
0: Hoy va a jugar en cancha de Pechirochi.
2: Ya, cambiaron.
0: No va a jugar en cancha de...
2: Ah, correcto, entonces... en Petirossi, sí, donde había jugado también contra Sportivo Iteño.
0: Así mismo. Bueno, señoras y señores, ya está todo listo. En un instante va a arrancar este partido. Sportivo Las Piedras, Cerro Corá.
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1: Bueno, señoras y señores, estamos listos para empezar el encuentro. A ver, creo que vienen a saludar al técnico de Sportivo Las Vegas, Iván Torres, jugadores del equipo de Sportivo Las Vegas. Hasta hace poco, Iván Torres era técnico de Sportivo Las Vegas, hombre.
2: Sí, así mismo vienen a saludarle prácticamente todos los jugadores al profesor Iván Torres, donde también coincidió con ellos justamente muchos de los jugadores en la selección isteña, Fernández.
1: Así mismo. Ahora sí, todo listo para empezar el partido, José Félix.
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1: Volvió Oscar Martínez y comenzó el partido.
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1: Va a sacar la pelota Osvaldo Barrio, la circulación, primera llegada del equipo Deportivo Las Piedras hasta el área del equipo de Cerro Corá. Saca Barrio con pelotazo fuerte arriba por el medio. Va cabeceando la pelota a cualquier parte. Va saliendo Iván Cetrini. Acompaña esa pelota que se va por la línea final.
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1: La cabeza de la pelota, el juez Roque Martínez por la media cancha, cruza bien el juez Ronald Cabrera para Gaona, Gaona para Juan Maldonado, se lo persigue Verdún, sigue Juan Maldonado por aquel terreno, lo busca Mauricio, prefiere enganchar, sale bien de la marca, avanza Juan Maldonado para Ronald Cabrera, este es para Amarilla, Amarilla se lleva el joven volante de marca, retrasando la pelota para el jugador Emilio Benítez que amaga, va saliendo bien Emilio Benítez, alarga el pase, va con peligro Maldonado, dispara al arco Iván Cetrini, en dos tiempos está controlando la pelota.
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1: 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Avanza el equipo de Cerro Corá, picó muy larga esa pelota. El jugador de Cerro Corá se le fue la pelota afuera.
0: 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Sigue presentando el relato de José Ramón Fernández.
1: Va saliendo el equipo Deportivo Las Piedras, pelotazo largo para Roque Martínez, a Osvaldo Barrio, fuera su área. Rechaza el peligro por un costado, saque de manos para Deportivo Las Piedras.
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1: Emilio Benítez al córner, primer tiro de esquina en el partido, corresponderá para el equipo Deportivo Las Piedras. Va para cumplir Oscar Martínez, se adelanta Matías Ojeda. Va también a esperar el centro el jugador del conjunto Deportivo de Las Piedras, Wilfrido Ayala. En el primer palo está Wilfrido Ayala. Muy cerca de él está Lázaro Cantero. Matías Ojeda también está expectante. El centro para Matías Ojeda, le saca el cabezazo. ¡Iván! ¡Iván! Está controlando la pelota. Bien Osvaldo. Bien Osvaldo Barrio. Humberto.
2: Sí, un centro muy peligroso del delantero Oscar Martínez, donde Roque gana de cabeza al primer palo y lo encuentra ahí bien posicionado al portero de Cerro Corá, Fernández.
1: Va jugando el equipo de Cerro Corá arriba, golpe de cabeza del jugador del conjunto visitante, dominante la pelota por el terreno, se le fue a Roque, lateral para Cerro Corá.
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1: Avanza Amarilla, esconde bien la pelota Amarilla, de primera entregó para Oscar Benítez, offside. Había ya hace rato bandera arriba del juez de línea. Se anula todo el ataque de Cerro Corá.
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1: Salió la pelota por un costado, corresponde al saque manual para el conjunto de Cerro Corá por la derecha.
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1: Está escapando Lázaro Cantero, se cruza, viene Emilio Benítez, rechaza de media vuelta cayéndose, habrá saque de costado para Sportivo La Piedra.
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1: Señoras y señores, estamos en los primeros minutos del partido aquí en Cambio de la Liga Ikeña. Bajo el saque de costado, Marcelo Ibarra, sube Marcelo por el sector izquierdo, por terreno de Cerro Corá, se coloca Lázaro Cantero, pelota para Lázaro, otra vez, para Marcelo Ibarra, marca, le supera al jugador de Cerro Corá, dos, también es cuatro, Samillo Benítez, el centro al primer palo, control Osvaldo Barrio.
0: 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El 15 de Cames, gran remate y el tiempo de juego, 5 minutos de la primera etapa. 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
1: Continúa 0-0, centro largo para Roque, pica por el área, recibe Osvaldo Barrio.
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1: Marca Jafar, rechaza Jafar, recupera Jara, con el esférico Ricardo Jara, de primera, para Wilfrido Ayala, por arriba, la pata para Brite, que no puede controlarse, le juez, por arriba esa pelota, Marco Vilar, rechazó Vilar la pelota por el medio, salta, quita Jara, empalma Ricardo Martínez, va recuperando para el equipo de Cerro Corá, se llevó amarilla, lucha, gana Noguera, cruza para Mauricio, corre Mauricio, alcanzó, no. Ya se le fue la pelota por el lateral.
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1: Saca de cuesta para Esportivo La Piedra. Lo cumple Marcelo Ibarra para Oscar Martínez. Tres para Marcelo Ibarra. Está adelantado Lázaro. Un poquito más atrás está Matías Ojeda. Se acerca para recibir Ricardo Martínez, prefiere jugar para Jara, va saliendo Deportivo Las Piedras, otra vez para Jara, retrasa para Cestrini para Matías Ojeda, lento el traslado del jugador del equipo Deportivo Las Piedras, llevándose la pelota, el pelotazo largo, surge Ron, la cabecea, bajó mal, Brite, pegó en la mano de Jafar, tiro libre para Sportivo Las Piedras.
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1: Tiro libre para el conjunto de Las Piedranos, por medio terreno de Cerro Corá, Marcelo Ibarra para tirar de zurda, cuidado con Oscar Martínez, con Roque, Matías Ojeda, como siempre, va a buscar el golpe de cabeza, está Brites también pisando el área del equipo de Cerro Corá, atento Osvaldo Barrio dirigiendo a sus compañeros, por el área centro. Ibarra, golpe de cabeza de Ovelar. Otra vez Ibarra, le pega de zurdo de aire. Va a saltar Roque. Bandera arriba, posición adelantada, Roque.
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2: Sí, con respecto al torneo de la APF, primera vez, 35 minutos aproximadamente del primer tiempo, Olimpia 0, 3 de febrero 0, Fernández.
1: Correcto, muchas gracias. Avanza el conjunto de este recrocento por abajo de meta amarilla, Cetrini. Iván Cetrini se está quedando con la pelota. Saca Iván, arriba primero Emilio Benítez, saca larga esa pelota para Novela, cabecea. Rechaza Matías Ojeda por elevación. Va a buscar Roque, dejó botar esa pelota, se eleva. Ahora sí está cabeceando Roque. Atrás cubre Emilio Benítez, un zurdazo largo de Emilio. Va sacando con golpe de cabeza Jara. Recupera el equipo de Cerro Colá con Maldonado. Va acá con el pecho, lo tomaron desde atrás. Falta sobre Maldonado. Tiro libre para Cerro Colá.
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1: Tiro libre para el conjunto de Cerro Colá. Jorgito Amarilla está frente a la pelota. Emilio Benítez va a buscar el golpe de cabeza. Ronald Cabrera está expectante. Gaona también. Maldonado va a tirar. Jorgito Amarilla arranca. Amarilla tiró. ¡Gol! ¡Gol! ¡De Cerro Colá! ¡Gaona! ¡Gaona! ¡El gol para Cerro Colá! ¡El tiro libre de Jorgito! ¡A la punta izquierda para Ovelar! ¡Que la cambia en el segundo palo! ¡Y con el arco de Juartecido! ¡Salió Cetrini! ¡Quedó a mitad de camino! ¡Y sin problema Gaona! ¡Solito en el segundo palo de cachetada! ¡La manda al fondo del arco! ¡Hacia el sector norte! ¡Explota el público de Cerro Colá! ¡A los cuantos el gol, José Félix!
0: El gol se produjo a los 10 minutos antes de la primera etapa.
2: Sí, Fernández, vino el primer gol y de Cerro Colá. El inicio del partido tuvo dos, tres opciones ya el equipo de Sportivo Las Piedras, pero en la primera intervención del equipo de Cerro Colá ya fue bastante contundente y Lucas Gaona convierte el primer tanto para el equipo de Cerro Colá.
1: La fuerza que le costará para hacerlo, recuerda que está jugando bastante bien el equipo de Iván Torres.
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1: Está ganando Cerro Colá por 1-0 con gol de Gaona. ¡Cabezazo! ¡Cetrini! ¡Cetrini! ¡Espectacular! ¡Cetrini! Está sacando Matías. ¡Qué cabezazo de Gaona! ¡Tremenda tapada de Cetrini! Insiste Cerro Colá. Cometió falta Ronald Gaona. ¡Gran intervención de Iván Cetrini!
2: Sí, muy buena intervención del portero de Sportivo Las Piedras, negándole el segundo a Cerro Colá. Parece que están un poco dormidos los centrales de Sportivo, Fernández.
1: Sí, señor, parece que no les viene bien el frío a los centrales del equipo de Sportivo Las Piedras. Va a estar de Wilfrido Ayala. Wilfrido Ayala con la pelota. Juega por abajo, por el medio, para Roque. Roque Martínez para Oscar. Dejó por el lazo y otra vez para Oscar Martínez. Da media vuelta, tocó para Ricardo. Lo traba Gaona. Sale Oscar Benítez, entrega para Maldonado. Atropella Matías Ojeda. Lo empuja. Falta. Falta de Matías. Lo llevó con el cuerpo, lo tumba espectacularmente y Humberto.
2: Sí, toda la experiencia más bien de Juan Maldonado que buscó a que el Matías Ojeda choque con él y así tener una pausa para que se puedan reorganizar y empezar a salir de atrás, Fernández.
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1: Valdo Barrio, entregando por la punta brecha, para Novera, por el sector izquierdo corre Jaffar, también Brite, primero Brite, ganó la posición Brite, levanta esa pelota, recuperó Oscar Benítez, baja, se enredó con el esférico, insiste Oscar, va ganando, la juega para arriba, para Jaffar, marca Brite, choca con Jaffar, rechaza Brite, pegó la pelota en Jaffar, ya salió la pelota por un costado, habrá saque manual para Sportivo Las Piedras.
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1: Oscar Martínez escapa, va el goleador para Lázaro, tiro Lázaro, pegó la pelota en Mauricio y el rebote saca Novera por un costado.
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1: Lázaro con la pelota para Oscar Martínez, va llevándose la pelota el jugador del conjunto Deportivo Las Piedras, ya pondeó el esférico, Mauricio se desvió en Oscar Martínez, abra saca de costado para Cerro Corá.
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1: Saca de costado con Mauricio Ávalo, malo lanzamiento de Mauricio. Falta técnica, se va a repetir para Sportivo Las Piedras.
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1: Avanza con todo, se recula por la punta brecha, domina el jugador Maldonado, arranca este, quiere escapar Noguera por aquel terreno, ya marca Matías Ojeda con el cuerpo. Cayó espectacularmente Noguera. Tiro de arco para Sportivo Las Piedras.
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1: Sigue ganando Cerro Corá por 1-0 con gol de Lucas Gaona. 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Matías Ojeda para Sportivo Las Piedras, el fondo para Oscar Martínez, que bien la baja, cubre bien Ovelar, Ovelar rechaza la pelota por la mitad de la cancha, surge pelea Maldonado, falta sobre Maldonado, habrá tiro libre para el equipo de Cerro Corá.
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1: Va como grande Jorgito Amarilla, el chico que lanzó el centro para el gol de Lucas Gaona, tras de cabecear por el sector izquierdo, el cuadro Vilar, el centro para Maldonado, cabeceó por el medio, está sacando de cabeza el jugador Ibarra, otro centro de punta derecha, dispara Escar Benítez, Amarilla, rebote, Maldonado, Gaona tiró, se desvía en la espalda. Se desvía la espalda de Wilfrido Ayala y va al córner Humberto.
2: Una tremenda pesadilla lo que está viviendo los centrales de Sportivo Las Piedras al no poder despejar esa pelota. Parece tan sencilla, pero se complicaron bastante y volvió a generar el conjunto de Cerro Corá, Fernando.
1: Sucesivos remates que encontraron los cuerpos de los defensores del conjunto Deportivo Las Piedras. Tiro de esquina, lo va a cumplir Jorgito Amarillo de punta derecha. Cuidado con Emilio Benítez, con Ovelar, que están por el área también. Maldonado, Gaona va a partir al centro. Prefiere jugar por bajo para Maldonado, para Amarilla. El centro abierto, va retrocediendo Ronald Cabrera. Salta, golpe de cabeza por atrás para Oscar Benítez de primera. Lo busca Gaona, no alcanzó Gaona. Tiro de meta para Deportivo Las Piedras.
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1: Oscar, Oscar tiene el empate para abrirte, solo tiró. Sacó de dar la pelota cuando quedó por el camino Osvaldo Barrio. Media chilena espectacular. Va sacando Novera por un costado, sacando el peligro. Saque manual para Deportivo Las Piedras.
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1: 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Roque remata, pega en la parte exterior de la red, se desvió, creo que Osvaldo Barrio, ligeramente esa pelota, llegó el equipo Las Piedranos. Humberto.
2: Sí, así mismo, un partido que se está haciendo de ida y vuelta, volviendo a generar también el equipo Deportivo Las Piedras, Fernando.
1: Tiro de esquina para Deportivo Las Piedras, Oscar Martínez levanta al centro para Ricardo. Cabeció mal, forzadamente Ricardo, se desvió en Gaona. Otro tiro de esquina, segundo córner para Deportivo Las Piedras, ahora desde punta derecha.
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1: Pica esta pelota, va a buscar, va cabeceando Verdún, vista de la cancha, peinó Brite, Brite para Matías Ojeda, adelantado, se equivoca Matías, recibe solito Jafar, Jafar para Oscar Benítez, pega en Brites, el rebote Roque otra vez para Brites, avanza Cerro Cuerda, Brites quiere enganchar entre dos, surge, desvía la pelota Oscar Benítez, complementa Jafar, Jafar para Amarilla, dejó atrás a Verduna, maga Amarilla, lo marca, lo despoja Jara para Matías Ojeda, va saliendo Matías, todavía por su campo, se recuesta por el medio Matías, entregando para Jara, más atrás, se va acercando Ricardo Martínez, se mueve Wilfrido Báez por la punta, recuperando el esférico, el equipo Deportivo Las Piedras, se lleva Wilfrido Ayala, cruza medio campo, el pase largo para Roque, rechazo Velar, complementa Jafar, surge, marca bien Ayala, Ayala para Ricardo Martínez, que amaga, otra vez para Ayala, pegadita a la raya, pega en Amarilla, mete el pase profundo para Maldonado, muy fuerte el pase con Tola Cetrini.
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1: Lleva Matías Ojeda, cruza medio campo, se va como un delantero más Matías, acercándose por la mitad de la cancha de Cerro Corá, el centro para Roque, cabecea débilmente, pica la pelota por el área chica y controla Osvaldo Barrios.
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1: Continúa ganando Cerro Corá por un tanto contra cero, sale Wilfrido Ayala, está solo por la brecha, se lleva Wilfrido Ayala, se acerca Ricardo Martínez, se mueve Brite, prejuega para Brite, marca ya para lo despoja Brite, Brite se lleva la pelota. Golpe de taco, de maniobra, se mete por el medio Brite, Brite para Ricardo Martínez, atención, dejó para Lázaro, para Ricardo, para Brite, Brite para Roque, Roque prepara el centro, amaga, prefiere la personal, se va por el fondo, el centro rasante para Oscar, cabecea Oscar. Cabecea Oscar la pelota en el segundo palo, hubo mano, mano penal. Mano penal, dice el árbitro, Ruiz Díaz Humberto.
2: Sí, así mismo, Fernández, se complicó solo, creo que El jugador de Cerro Corá, Fernández Mauricio Ábalos, donde le viene la pelota a Oscar Martínez, da el cabezazo y extiende el brazo y la mano, por ende, y va y cobra el refere Ruiz Díaz, Fernández.
1: Sí, señores, desvió con el brazo Mauricio, el cabezazo de Oscar Martínez. Penal evidente, indica el árbitro y así lo señala, cobrando la falta. Penal para el equipo deportivo Las Piedras, arco de sector sur. El goleador Oscar Martínez, el experimentado, el interminable Oscar Martínez, está para tirar. Arranca.

0: Sportivo Las Piedras. Oscar Martínez de penal, remate alto en el techo del arco para empatar el partido. Arco sur de penal, Oscar Martínez, para la alegría de la gente de Sportivo Las Piedras. El gol de Oscar a los cuantos.
1: El gol se produjo a los 23 minutos de la primera etapa.
0: Humberto.
2: Sí, un remate con alma, vida y corazón del experimentado Oscar Martínez para no desaprovechar la oportunidad y llegar la paridad en este gran partido que estamos teniendo por el momento, Fernando.
0: Sí, señor, 1-1 está el partido.
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2: Sí, realiza la primera variante del equipo de Sportivo Las Piedras. Ingresa con la número 17, Lucas Espínola. Se retiró del campo de juego el 18, Freddy Verdún. Con la 17 ingresó Lucas Espínola, Fernando.
0: Perfecto, muchas gracias. Tiro libre para el equipo del Cerro Corazón. Adelanta Osvaldo Barrios por la mitad de la cancha. Arranca Osvaldo Barrios, tira centro a media altura. Rechaza la pelota. Ricardo Martínez se va elevando el balón, se pierde afuera. Saque de manos para Cerro Corazón.
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0: Pero está por arriba para Maldonado, golpe de cabeza de Ayala, complementa Brite, Brite para Roque, salta, cabecea, viene Ovelar, Ovelar para Emilio Benítez, pelotazo largo para el área, Deportivo Las Piedras, controla Iván Cetrini.
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0: Va saliendo el equipo Deportivo Las Piedras, empatado el partido, está 1-1. Matías Ojeda con el esférico por la punta brecha. Controla Matías, prefiere retrasar para Iván Cetrini.
1: 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Y el nuevo marcador.
0: 1-1 para el Cerro Cuera, 1 para Sportivo Las Piedras. Jorgito Amarilla, Amarilla retraso para Facundo Jaffar, Facundo Jaffar por la punta izquierda para Maldonado, rechaza Ayala por el río, por la mitad de la cancha. Surge y quita Ronald Cabrero otra vez por el lateral.
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0: Ricardo Martínez va saliendo para Sportivo Las Piedras, todavía por su campo, se está colocando Ayala, está cerca Espínola también, un poquito más arriba está Oscar Martínez, Oscar recibe, entrega para Espínola, Espínola está para Oscar Martínez, primero desvía Gaona, insiste en la marca, bien. Recuperando Brites, Brites alarga el pase para la izquierda para Marcelo, levanta esa pelota hasta para Brites, la baja con el pecho amortiguando, la puso contra el piso, otra vez para Marcelo Ibarra, este para Espínola, otra vez para Marcelo Ibarra, qué buen ataque, dispara, rebota Emilio Benítez, otra vez con el rebote Ibarra, Ibarra para Espínola, se va Espínola, se enreda, lo están trabando y saca como puede Benítez, va recuperando Maldonado, ya retrasa para Oscar Benítez, va saliendo Cerro Corá, por punta izquierda para Amarilla, Amarilla controla el balón, retraso para Jaffar, otra vez para Amarilla, Amarilla de primera para Oscar Benítez, está saliendo con Ronald Cabrera, le picó larga esa pelota, aprovecha para dominar el jugador del conjunto a Deportivo Las Piedras, Brites para Espínola, se le juega la pelota a Espínola por un costado, saque lateral para Cerro Corá.
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2: Sí, realiza también la primera variante del director técnico Iván Torres, ingresa con la número 13, Richard Roa, se retiró del campo de juego Facundo Jaffar, ingresó con la número 13, Richard Roa, Fernández.
0: Correcto, muchas gracias, señoras y señores. Estamos hoy en, acá en la cancha de la Liga Iteña, a través de Radio 3 de Fabulosa Caravana Deportiva, Zapuqué Deportiva, la página José Fernández.
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0: Atención, Humberto.
2: Sí, primeros 45 minutos finalizados en la cancha de Silvio Pettirossi. 3 de febrero, Olimpia y Tal siguen empatados 0-0.
0: Pero está ciudad arriba de Gaona, cubre Matías Solito, está Matías Ojeda, controlando la pelota Matías, se acerca Ricardo Martínez, le sirve el pase otra vez para Matías Ojeda, intenta salir Deportivo Las Piedras, esperando hacer Rocorá, levanta la cabeza Matías, pisa esa pelota, la vuelve para atrás, otra vez para Cetrini.
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0: Lázaro con la pelota maga, Lázaro le puntea a Mauricio y atropella Ibarra, coloca al centro de zurda, surge Roque, desvía con el cuerpo, roba, espectacular media chilena, saca media, recupera Ibarra para Deportivo Las Piedras, para Roque Martínez, le va por el área, se mete Lázaro, salta espectacular en Tobelar, despeja con golpe de cabeza, de volea, rechaza a Emilio Benítez, fuerte por la mitad de la cancha para Maldonado, controla contra el pecho, retrasando esa pelota por la derecha para Mauricio, este para Ronald Cabrera, Ronald por la punta derecha para Novero, para Ronald, retrasó peligrosamente esa pelota, cuando se metía Oscar Martínez, atropella, roba, llega del anticipo, saca larga esa pelota para Ronald Cabrera, disputa con Matías Ojeda. Falta de Ronald, dice el árbitro.
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0: Abre tiro libre, hay pausa, vamos a hidratarla un poquito, dice el árbitro del partido, el señor Ruiz Díaz.
1: 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Y el marcador.
0: El marcador continúa 1-1.
1: 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Ahí en el Olimpia de Itano hay novedad, Humberto.
2: No, siguen empatados sobre aproximadamente 30 minutos de la primera etapa también. Siguen empatados 0-0. Con respecto a los equipos de que están participando de la APF, la siguiente fecha, Olimpia de Itá en la fecha 16 va a recibir a Presidentes Hayes, Presidente Hayes, digo bien, y Sportivo Iteño ante River Plate, compañero.
0: Correcto, muchas gracias. Amplia la información del campeonato de la vez del fútbol paraguayo.
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2: Sí, y para cerrar y culminar la fecha 17, la última fecha de la primera rueda de la APF Primera B, Iteño va a ir de visitante ante Silvio Pettirossi y Olimpia va de visitante en J. Augusto, en Cristóbal Colón Fernández. Ese es el panorama de estas dos últimas fechas que quedan en la primera rueda.
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0: Bueno, hasta ahora, señores y señores, se mantiene el marcador de 1-1. 1-1 está el partido, Cerro Corá, Sportivo Las Piedras, Sportivo Las Piedras, Cerro Corá, campeonato de la División de Honor, Liga Iteña de Fútbol.
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0: Pero está arriba para Roque, golpe de cabeza de Velar, Ovidio le bajó la pelota para Oscar Benítez, llevándose la pelota todavía por su medio campo para Jorgito Amarillo, atrás para Oscar, Oscar por la punta, de primera para Gaona, sector izquierdo para Jorge, levanta el centro, resta Yala, de cabeza, desvío otra vez el jugador de conjunto de Cerro Corá, Maldonado para Jorgito, atrás para Maldonado, Maldonado para Gaona, Gaona cerca de la raya, lo presiona Oscar Martínez, retrasa para Ronald Cabrera, juega más atrás aún para Ovelar, Ovelar retrasa para Osvaldo Barrios.
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0: Se complica, temeraria, acción de Osvaldo, queda por el camino del arco en blanco, va jugando Lázaro para Oscar Martínez, se acomoda y saca Ronald Cabrera. Lo que hizo Osvaldo Barrios, temeraria, salida, increíble lo de Osvaldo Barrios, dejando una posibilidad bastante grande a Sportivo Las Piedras para aprovechar la oportunidad, porque el arco quedó en blanco, Humberto.
2: Sí, muy peligrosa la intervención del portero de Cerro Corá, que normalmente suele el tipo jugar de líbero o salir, Fernández, pero no se debería de complicar en estos casos el portero, ¿verdad? Porque como siempre decimos, el arquero es mejor siempre y cuando ataja a Fernández, o sea que esa es la función del portero, digo yo.
0: Y sí, y para más ya es un partido importante, un partido definitorio, ¿eh? Un partido súper definitorio.
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2: Sí, ya se movió el tablero también en el estadio Presbítero Manuel Gamarra, División del Norte 1, Unión Paraguaya 0.
0: Muchas gracias Humberto. 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
0: 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Atención, llegó a peinar Maldonado por la punta derecha. Corre. Cayó el jugador de Cerro Corá, pero no perdió la pelota, consiguió lanzar el pase. Era Noguera, va saliendo Espínola para el conjunto de Sportivo Las Piedras, para Ibarra, atrás para Espínola, por punta izquierda, entrega para Brite, sale por la media cancha, cruza por punta derecha para Oscar Martínez. Ya, pues no alcanza a dominar, si sí recibe esa pelota Noguera, alcanza Noguera a dominar, más atrás para Oscar, Oscar Benítez, la toca por la izquierda para Gaona, engancha a este, pone el cuerpo, aguanta la marca, presiona también Ricardo Martínez, se le juega una saca de costado para Sportivo Las Piedras.
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0: Matías Ojeda, tiene un cabello teñido, Matías Ojeda, ¿eh? Un cabello totalmente teñido, Matías Ojeda, en el equipo de Cerro Corá. Está sacando la mitad de la cancha. Cestini recibe a Oscar Benítez para Cerro Corá. Pegó la pelota a Ricardo. El rebote quedó para Brita. Este es para Espínola. Arranca Espínola. Se va con la pelota. Entrega por la izquierda para Ricardo. Ricardo Martínez hace la pausa. Más atrás para Marcelo Ibarra. Se recuesta por la izquierda. Esperando a Espínola. La está tocando para este. La controla. Va retrocediendo mucho. Se coloca Brita. Lo presiona el jugador de Cerro Corá. Más atrás para Matías Ojeda, que está solo por la media cancha. El pelotazo largo por la derecha para Oscar Martínez. Retrocede este, baja con el pecho, muy forzadamente. Lucha con Gaona. Va ganando Gaona, que tiene mayor fortaleza física. Surge también, colabora Lázaro. Recupera Oscar, tira centro. Se desvía en Gaona. Atropella Brite y rechaza, roba con fuerza en la mitad de la cancha. Recupera Matías Ojeda. Atrás para Jara, deja para Iván Cetrini.
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0: Espíritu con la pelota para Ricardo, Ricardo retrasó la pelota para Brites, Juan Brites, para Ricardo Jara, solito Jara, va retrocediendo otra vez para Iván Cetrini, se abre Matías para recibir la pelota, observa Cetrini, prefiere sacar larga esa pelota, hacia el otro terreno para Lázaro, llegó a peinar, rechaza, roba, va a Maldonado, bajó por atrás para Jorgito, surge Ricardo Martínez, gana por arriba, entregó para Brites, para Oscar Martínez, lo traba, roba, lo va dejando atrás Oscar Martínez, levanta la cabeza, mete el pase por la derecha, ataca el jugador de Sportivo Las Piedras, Lázaro, consigue levantar el centro, pero ya salió traspuso de raya, lateral para Cerro Corá.
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0: Gaona, va con bien, saque de costado para el conjunto de Roa, es Roa con la pelota, la está tocando esa pelota, Gaona, el pelotazo fuerte de Gaona arriba, golpe de cabeza del jugador de Cerro Corá cometiendo falta, hubo impresión, tiro libre para Sportivo Las Piedras.
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0: Matías Ojeda, cambio de derecha a izquierda para Marcelo Ibarra. Se va Maldonado, se acerca, rechaza Ibarra con fuerza para Lázaro Cantero, baja con el pecho para Roque. Qué bien Roque filtró esa pelota por la izquierda. Hubo falta sobre Roque, entró con todo el jugador de Cerro Corá llevándolo por delante, amarilla para este.
1: Marcamos tiempo.
2: Sí, el primer amonestado del partido, Emilio Benítez en el conjunto de Cerro Corá.
1: 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Y el marcador, Fernández.
0: Continúan 1-1, 1 para Cerro Corá, 1-1 para el equipo Deportivo de Las Piedras. Creo que ya no va a seguir Roque, creo que ya no sigue Roque Martínez, Humberto.
2: Sí, así mismo ya los compañeros ya pidieron el cambio y directamente también el árbitro autorizó el ingreso de los camilleros.
0: Sí, señor, se va a retirar Roque Martínez, lesionado.
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0: Correcto, muchas gracias, Junior Arzamendia. Va a reemplazar a Roque, que va lesionado, ya está en la camilla, Roque.
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0: Señoras y señores, hoy estamos con el fútbol de la División de Honor Liga Iteña, tiro libre para Sportivo Las Piedras. Oscar Martínez se prepara, también Marcelo prepara la zurda, Oscar Martínez a la derecha, se mueve Matías por el área, también Jara, atención con Oscar para Marcelo, muy pronunciado el pase, se cruzó bien el defensor de Cerro Corá sin ningún problema para sacar esa pelota, era Mauricio Ábalos, por un costado.
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0: Ricardo juega de primera, entregando para Lázaro, para Ricardo, va saliendo el conjunto Deportivo Las Piedras, para Matías Ojeda, para Punta Brecha, va retrocediendo Matías, más atrás para Iván Cetrini, está controlando la pelota, rechaza Iván hacia la media cancha, para Ricardo, va cabeceando Mauricio, empujó a Marcelo, empujó Mauricio, dice el árbitro, apura el fútbol Espíndola, Espíndola por la punta izquierda, de primera para Ricardo, pierde junto a Roa, Roa va saliendo por la Cerro Cora para Maldonado, se le fue Maldonado, alcanzó Amarilla, 4 Deportivo Las Piedras, marcándolo a Amarilla, con toda la Amarilla, lento el traslado, la toca a la mitad de la cancha, para el jugador Maldonado que está perdiendo, junto a Espíndola, lo trae Maldonado, recupera para Cerro Cora, Maldonado con peligro, viene al centro para Ronald, Matías quita con golpe de cabeza, va saliendo Deportivo Las Piedras rápidamente el contragolpe, Briten juega por bajo para Espíndola, ya por el campo de Cerro Cora, de primera al centro, arranca Briten, va por la punta izquierda también Lázaro, llega Lázaro, atrás para Briten, pisó la pelota, la esconde bien, atrás para Marcelo Ibarra, avanza Deportivo Las Piedras, Marcelo por la izquierda para Lázaro, pegaba la raya, pega Mauricio, el rebote busca Espíndola, vuelve a alcanzar Espíndola para Deportivo Las Piedras, retrasó por Iván Cetrini.
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0: Instantes finales del partido de su primera etapa.
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0: Gaona baja, Gaona para Jorquita Amarilla. Amarilla por la punta izquierda. Entrega para Noguera. Filtra bien esa pelota para Maldonado, Maldonado, Maldonado, Maldonado, Maldonado, Maldonado, Maldonado, Maldonado, Maldonado, Maldonado, Maldonado, Maldonado, Maldonado, Maldonado, Maldonado, 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

0: se rocola Juan Maldonado. Con clase, con jerarquía, hoy adelantada Iván Centrini, hoy emboquillada coloca sobre el arquero Centrini, la pelota al fondo del arco, hacia el sector norte, Jorquito para Novela, levanta esa pelota para Juan Maldonado, que va con todo, con el empeine del pie derecho, la cuchara, arriba por elevación de Centrini, sobre el arquero Centrini, se mete esa pelota al fondo del arco. El gol de Maldonado, lo cuenta José Félix.
1: El gol se produjo a los 45 minutos de la primera etapa.
0: Ahora el nuevo marcador, Cerro Cura 2, Sportivo Las Piedras 1. Va sacando Gaona por la punta izquierda para Maldonado. Corre Novela, falta, dice el árbitro.
1: 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Tres minutos más de adición se juega, Fernández.
0: Bueno, sí, señor. Ahí está Maldonado, el autor del gol, el segundo gol sentido en la media cancha.
2: Sí, una gran definición después de un gran pase de Noguera para habilitarle a un goleador también experimentado, donde hizo ya sus armas en el fútbol, en la primera del fútbol paraguayo, y eso hace retribuir en este partido con una exquisita definición para poder darle la ventaja al conjunto de Cerro Corá, Fernando.
0: Sí, señor, ganó al anticipo a Iván Cetrini, que salió desesperadamente Cetrini como para achicar el ángulo de remate, inteligentemente Maldonado le pega con el empeine por elevación sobre Cetrini para el gran gol y la gran definición de Maldonado para el segundo gol del equipo de Cerro Corá, que ya pasa a ganar ahora el partido por 2-1.
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0: Gana Cerro Corá por 2-1. Tiro libre, Emilio Benítez para tirar para Cerro Corá en la mitad de la cancha, levanta el centro, arriba, golpe de cabeza, Ricardo Jara, quita, corre Roger Martínez, rechaza Vita, que salga la pelota por un costado, va a buscar ese esférico Gaona, la controla de cabeza, levanta de zurda, por punta derecha, busca sorprender, se metía al juego Cerro Corá, saca Ibarra, va cabezando Maldonado, Maldonado jugó por el medio, hubo falta, tiro libre. Tiro libre para el equipo deportivo Las Piedras.
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0: Termina la primera etapa. Termina el primer tiempo con este marcador. Cerro Corá 2, Sportivo Las Piedras 1.
1: 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Bueno, vamos a hacer un resumen general de lo que pasó en el partido de hoy. Los primeros 45 minutos, Humberto.
2: Sí, unos primeros 45 minutos bastante interesantes, porque nos dieron 3 goles y muy, muy buenos goles nos dieron también en esta primera etapa ambos equipos, compañeros. Primeramente, los primeros minutos, el equipo deportivo Las Piedras avisando, llegando, tuviendo las primeras opciones de llegada, pero en la primera que tuvo Cerro Corá ya marcó y fue llevando el partido mucho más tranquilo. Luego lo empata Oscar Martínez desde los 12 pasos, donde Mauricio Ábalos comete un penal sin... No había necesidad de extender el brazo, pero lo hace, convierte Oscar Martínez, vuelve a sacar la ventaja a través del remate de una definición estupenda de Maldonado para así llevar la ventaja en estos 45 minutos, compañero. Ahora vamos a ver ¿qué prepara Percy para poder llegar de vuelta al empate? Porque en la zona defensiva sí que su equipo sufrió bastante, muchas veces no pudiendo sacar la pelota, complicándose los centrales del equipo de Sportivo Las Piedras, compañeros.
1: Bueno, señoras y señores, el análisis, síntesis de lo que ha pasado aquí en la Liga Iteña de Fútbol. Señoras y señores, vamos a hacer una breve pausa para retomar para el segundo tiempo. Bueno, antes de eso, vamos a ir a la información, Humberto.
2: Sí, para antes de ir a la pausa, Olimpia de Italia inició el segundo tiempo aproximadamente 15 minutos de la segunda etapa. Siguen empatados 0-0 y con esto cerramos y volvemos para la segunda etapa.
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0: segundo tiempo, José Ramón Fernández.
1: Sí, señor, la pelota arriba por la punta, va cayendo el jugador Deportivo de la Piedra. En Palma Gaona, por elevación, va a buscar Espínola. También Oscar Benítez bota esa pelota, sale por un costado.
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2: Sí, ahora realizó dos variantes el equipo de Deportivo Las Piedras, Fernández. Ingresó por el lesionado Roque Martínez, ingresó Junior Arzamendia con la casaca 23 y el número 20. Carlos Espínola, en reemplazo de Wilfrido Ayala. Con la 20, Carlos Espínola, el otro que ingresó en Sportivo Las Piedras, Fernández. El 23, Junior Arzamendia. Esos fueron los que ingresaron. Sí, el 17 es Lucas Espínola.
1: Bueno, correcto, muchas gracias. Atención, avanza con todo. Sportivo Las Piedras, hubo falta ya sobre Osvaldo Barrios. Señoras y señores.
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2: Sí, sobre 70 minutos de la segunda etapa. Olimpia 1, 3 de febrero 0, Fernández.
1: Buena noticia, gana Olimpia 12 por un tanto contra 0 a 3 de febrero.
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1: Osvaldo Barrio va sacando la pelota por la punta, cabeza Maldonado por el medio, Richeta, el esférico, Carlos Espínola, entrega para el otro, Espínola para Luca, avanza Luca para Carlos, rebotó en la pierna de Carlos, aprovecha para rechazar Maldonado por punta brecha, corre, lucha el jugador Noguera, triunfa Ibarra, está pegando la pelota en el jugador Noguera, saque de costado para el partido de Las Piedras.
0: Tenemos la información, Humberto.
2: Sí, para cerrar nomás la información, Ronnie Cabrera, el que convirtió para el Olimpia de Itada, Fernández.
1: Maldonado fue, Maldonado
2: para Olimpia de Itada.
1: Ronald Cabrera. Ay, bueno, correcto, muchas por esa aclaración entonces, Humberto. La pelota arriba, golpe de cabeza, va jugando Arzamendia, en palma fuerte, el jugador Benítez, por la punta, no alcanza, Amarilla, sí, Brite, solito, Brite por la derecha, ya está saliendo por el Deportivo Las Piedras para Ricardo Martínez, cruza medio campo, por la punta para Lucas Espínola, avanza Lucas, mete el pase profundo para Ricardo, se cruza oportunamente el jugador de Cerro Corá, ya está saliendo con Gaona, por el sector izquierdo, pega en Brite, saque de costado para Cerro Corá.
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1: Ahora levanta el esférico para Maldonado, peinó ese esférico para Amarilla, rechaza Matías, cabeza Arzamendia, Arzamendia para Carlos, este para Lucas por punta brecha, avanza Lucas Espínola, entregando atrás ese esférico para Brite, Brite otra vez para Lucas, avanza Sportivo Las Piedras, Lucas Espínola con peligro, Lucas juega por el medio, rebaló Carlos, cayó, rechaza Roa, aprovecha bien Roa, levanta el centro para Maldonado, resta Matías con golpe de cabeza, insiste Cerro Corá en la salida con Gaona, le pega fuerte de aire, el balón se pierde por un costado.
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1: Avanza Cerro Corá con la pelota, el número 18, Mauricio, falta sobre Mauricio, Infracción de Arzamendia. Tiro libre para Cerro Corá.
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1: Jorgito Amarilla para tirar el tiro libre. Se adelanta Rona, también Maldonado. También roba al centro por el medio. Rechaza Marcelo Ibarra. Está recuperando Deportivo rápidamente la pelota con Lázaro. Entregó para Luca, por arriba para Brite. Va arrancando Brite por Sandri, anda a nivel derecho, cruza medio campo. Lo está persiguiendo. Noguera lo traba. Triunfa Noguera, lo busca Maldonado. Llega Matías Ojeda, ya hubo falta para mí anteriormente. A ver qué dice el otro. Desconseguir la jugada. Habrá saque de costado para el equipo Deportivo Las Piedras.
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1: Tiro libre para el equipo de Cerro Corá, de punta izquierda, viene al centro, arriba para Emilio Benítez, falta de Emilio Benítez. Hubo agarrón de Emilio Benítez dentro del área. Tiro libre para el conjunto Deportivo Las Piedras.
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1: Casualmente le pegó en el brazo la pelota roja. Cuando estaba disputando la pelota con Oscar Martínez, tiro libre para Sportivo Las Piedras, lo va a cumplir Ricardo Martínez. El volante derecho pide la pelota, Marcelo Ibarra retira a Ricardo una pelota. Ahora sí, Luca ya está colocando el balón.
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1: Luca para tirar. Cerca Brites también, dos en la barrera del Cerro Corá, arranca Lucas Espina, la tira centro para Matías, Osvaldo Barrios, asegura la pelota por arriba.
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1: Está ganando Cerro Corá por 2-1, avanza el equipo de Cerro Corá. Falta, no, dice el alto, deja seguir, va saliendo Oscar, pidieron falta la gente de Deportivo Las Piedras, Oscar Martínez con la pelota por la punta para Mauricio Ábalos, cruza medio campo Mauricio, está pidiendo Noguera por la derecha, le roba Marcelo Ibarra, contragolpe Deportivo Las Piedras, de primera por la punta para Lucas Espínola, avanza Lucas, va a encarar, va a haber amarilla. Amarilla para Oscar Benítez y para Marcelo Ibarra, Humberto.
2: Sí, así mismo, y resuelve, por decir así, de la mejor manera, sin complicarse, el árbitro Ruiz Díaz amonestando a los dos, Fernando.
1: Y salomónicamente el árbitro sacó la amarilla para los dos.
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1: Junior Rosamendia, tiro libre para el equipo Deportivo de Las Piedras. Va a tirar Junior. Se adelanta Deportivo Las Piedras, Marcelo Ibarra está por la izquierda, mucha gente de Deportivo Las Piedras están por el área, tira Junior a media altura directa al arco, rasca con los puños el arquero Barrio, recupera Deportivo Las Piedras, Ricardo Martínez tiró, mano penal, no, para mí que pegó en la espalda, pegó en la espalda, no, a ver, ahí los jugadores de Cerro Corá lo están rodeando al arte del partido. ¿Cómo viste la jugada, Humberto?
2: Y no fue, mano pegó en el brazo, pero el brazo estaba pegado al cuerpo, Fernández. Justamente lo que veníamos diciendo desde el primer momento, que el árbitro no influya en lo que sería el resultado. Y yo creo que tiene con qué acompañarse el árbitro para tomar esta decisión, porque nosotros desde acá nosotros no vimos penal, no fue penal.
1: Sí, señor, ingresa quién ingresó en la cancha, ahí hay problemas, ahí están los policías que tratan de apaciguar los ánimos. Bueno, ingresó un aficionado. ¿Son los del banco, Humberto? ¿Los del banco de suplentes de Cerro Corá?
2: Son jugadores de Cerro Corá, pero no fue penal esto, Fernández. No puede ser que el árbitro también, estando a metros, pueda cobrar estas jugadas. Para mí, es una opinión personal. El jugador tocó, se fue, pero estaba pegado al cuerpo. Y cuando es pegado al cuerpo no es penal, porque tiene que extender la mano del jugador.
0: Hay que mirar acá, estamos mostrando el...
1: Bueno, vamos a mirar después.
0: Ahí está mostrando ahí. Hay que mirar para tener una buena opinión, Humberto, también. No es, se fue por la espalda del jugador. No fue ni mano, Bueno, lastimosamente este árbitro parece incide a este resultado. Y bueno, qué mal arbitraje de este Ruiz Díaz.
2: Últimamente los arbitrajes de Ruiz Díaz van en forma decreciente, va empeorando. Yo creo que su arbitraje, él en sus intervenciones, ya hubo una queja bastante en un partido donde nosotros no estuvimos, pero la gente criticó bastante las intervenciones en el que incidió en el resultado, compañero.
0: Este árbitro Ruiz Díaz era uno de los mejorcitos, pero ahora pobrísimo, paupérrimo el arbitraje de este árbitro Ruiz Díaz. Acá nosotros estamos viendo la pelota se fue por la espalda del jugador. Estamos viendo acá la repetición que estamos mostrando. Aquellos que están queriendo ver el partido, entonces
1: yo creo que el mejor documento que van a tener la gente es Jorge Feli mirando el video y la pelota, la jugada. Ahí la gente, ahí se van a dar cuenta, ¿verdad? Ahí la gente van a sacar conclusiones. Bueno, estas opiniones de los compañeros, ¿verdad? De Humberto y José Félix, que dicen que no fue penal, que pegó en la espalda o derroba la pelota. En ningún momento pegó en el brazo.
0: No es que nuestra opinión, José Ramón Fernández. Vamos a aclarar acá la cosa. Si vos querés mirar.
1: Y es
0: la realidad, José Ramón Fernández. Se fue por la espalda. No es una opinión, es una verdad que se está mostrando en las repeticiones.
1: Eso lo dice el video, porque estamos mirando el video, sí, estamos mirando el video.
2: Sí, así mismo, y como decimos, en su caso, él tiene acá, tiene el cuarto árbitro y tenía en línea también. Nosotros estamos acá en la gradería desde la cabina de primera.
0: Estamos viendo.
2: La primera impresión no fue penal. Él... No sé qué decisión tomó así el árbitro, porque esto no justifica el buen desarrollo de partido que está teniendo, y viene a descomponer prácticamente un espectáculo de esa manera. Eso es algo vergonzoso realmente, que no debe volver a pasar, porque todos los equipos, no hablo con ningún color de camiseta, sino hablo por los equipos que se esmeran semana a semana a hacer un buen trabajo, y un árbitro, sea quien sea, viene a perjudicar el trabajo de todos los equipos, y esto es frecuente en la Liga Iteña y en sus últimas intervenciones el árbitro Ruiz Díaz.
1: Bueno, qué lástima realmente lo que está ocurriendo.
0: El primer penal que cobró, sí, le damos la derecha al árbitro José Ramón Hernández, sí. Porque fue mano, porque levantó la mano y pegó por él. Pero esta ya se equivocó, se tragó el árbitro, el paupérrimo arbitraje de Ruiz Díaz. Pésimo, paupérrimo la actuación de este árbitro. Estaba bien, pero y bueno, vamos a ver qué pasa, Fernández.
3: ¿Cuántos minutos ya se está perdiendo en todo esto, José Félix?
0: Casi 5 minutos. Ya 14 minutos. Ah, vamos a ver qué pasa. El árbitro parece que no quiere seguir.
3: Sí, ahí está. Creo que están pidiendo más refuerzos policiales. Me parece a mí, José Félix. Me parece a mí. Hay mucha gente ahí en la entrada del portón de acceso. Muchísima gente. Bueno,
0: si yo, todo bien, si ¿no? yo fuera Ruiz Díaz, si yo fuera Ruiz Díaz y mirara este video, me estaría llorando y por ahí, si me cae la oportunidad, me tiraría en un arroyo o no sé dónde, viendo este que el penal cobró este árbitro Ruiz Díaz.
3: Bueno, señor, ahí está el árbitro. Con la gente de la policía, a ver, vamos a ver qué determinación van a tomar, si van a continuar o no.
2: Sí, así mismo, porque también tengamos en cuenta que hubo tarjeta roja, mostró, no sabemos a quién, porque ya fue en una ronda donde todos los jugadores y tanto los que estaban en el banco de suplente fueron directamente a increpar la decisión del árbitro. Y ahí es donde empieza a incidir todo. Un penal mal cobrado, jugadores expulsados. Entonces, esto se tendría que rever de alguna manera porque perjudica totalmente a un equipo, ¿verdad? En este caso, pero como estaba diciendo, es sin color de ninguna remera. Estábamos viendo un muy buen espectáculo, un muy buen fútbol, pero de esta manera yo creo que no vamos a avanzar tampoco.
3: Bueno, vamos a ver qué decide el árbitro Ruiz Díaz y sus colaboradores, si van a volver a la cancha o ya definitivamente van a suspender el partido. Por el momento siguen todavía los árbitros dentro del campo de juego. No sé si por temor en salir de la cancha, porque hay muchísima gente que están ahí en el portón de acceso rumbo al vestuario, ¿verdad? Bueno, capaz que por eso el árbitro no se esté decidiendo en salir todavía, simplemente por eso, ¿verdad? A lo mejor ya habrá suspendido el partido, pero ahí están. Están permaneciendo ahí cerca del portón de salida hasta el vestuario, rodeado por la gente de la policía.
0: Bueno. Qué bueno. Ya ves. Bueno, ahí está también. Vamos a ver qué pasa. Vamos a ver que hay una arenga también de Maldonado. Y bueno, ojalá que se continúe. No sé, por la inutilidad de un árbitro se tenga que perder tanta cantidad de gente que vino a ver un partido de fútbol. Los jugadores se comportaron hasta que vino este falso penal que cobró el árbitro y la inutilidad de este partido entonces está dejando en evidencia todo esto.
3: Bueno, señoras y señores, supuesto penal que el árbitro sancionó dentro del área, que según él pegó la pelota en el brazo de Roa. Pero acá estamos mirando nosotros las imágenes. Yo por lo menos no tengo ningún interés, ¿verdad?, por ninguna camiseta. Yo soy periodista deportivo, estoy neutral. Y estoy mirando la cámara, ¿verdad? Y estoy viendo nítidamente que la pelota pegó ahí en la espalda de Roa. Lo digo sinceramente, sin ánimo de que mi opinión esté dirigida hacia un lado, ¿verdad?, a favor de un lado. De ninguna manera, sino estoy diciendo lo que estoy viendo a través de las imágenes que estamos viendo en este momento aquí en la cabina de transmisión, Humberto.
2: Sí, aparte de eso, para anexar nomás todo lo que venimos diciendo, es penal cuando se extiende el brazo. Vos podés tener pegado al cuerpo y la pelota puede ir al brazo, pero ese no es penal. Eso no es penal. Y yo creo que los árbitros tienen ese conocimiento, tienen ese criterio y tienen constantes capacitaciones con ex árbitros mundialistas, inclusive Fernández. Por eso yo digo, yo no sé cómo él, para mí, por eso digo.
3: Yo lo que tengo que hacer es lo más sencillo, venir acá en la galería y mirar las imágenes de las transmisiones que estamos haciendo, ¿verdad? Para ver, para hacer llorarse, ¿verdad? Si ellos creen conveniente rever su decisión, que

0: revean, ¿verdad? Y si no, que se mantengan, ¿verdad? Pero acá hay videos que ellos pueden venir a ver, ¿verdad? Cerciorarte realmente qué fue lo que pasó en esa jugada tan polémica, ¿eh? Bueno, reitero, acá, ahí ya, bueno, ya no sigue el partido, ¿verdad?
1: Y no continúa por la mala decisión del árbitro. El famoso hace y deshace las cosas el árbitro Ruiz Díaz, donde finalmente por ahora decide retirarse del campo de juego.
0: Bueno, señoras y señores, suspendido el partido por el árbitro, el señor Ruiz Díaz. Bueno, jugada polémica, mucha polémica realmente, la jugada del penal, y esto se va a estar hablando toda la semana en todos los sectores de la ciudad de Itá. Un penal que para muchos dicen que no es penal, y capaz que la gente deportiva de la Piedra digan que sí, ¿verdad? Bueno, así es el fútbol, ¿eh? Polémico, muy polémica esta jugada del penal. José Pérez.
2: Bueno, ahora tenemos 20 minutos, no sé, creo que se jugó 10 minutos. Por ahí. 10. Por ahí se jugó. Bueno, señoras y señores, muchísima gente vinieron a ver este partido. El drama sería acá, no sé, Humberto, si algún jugador le tocó al árbitro por algo, por algunas expulsiones. Porque
0: he visto uno de los del banco de suplentes, se recuerda, que llegó a empujarle a uno de los líneas, ¿verdad? Sí, hemos visto, ¿verdad? No a la licencia, ¿verdad? Pero sí hubo una pequeña discusión, una pequeña escaramuza con uno de los líneas.
2: Bueno, lastimosamente, esta cantidad de gente que vinieron a ver un lindo partido, estuvimos viendo un lindo partido. Digno rival estos dos equipos, tanto Sportivo de las Piedras como Cerro Corá. Y lastimosamente, el árbitro, inútil árbitro Ruiz Díaz. A lo mejor no le va a gustar lo que estamos diciendo por este árbitro Ruiz Díaz, pero es un inútil, paupérrimo, miserablemente cobró este penal que seguramente él solamente él vio, pero las imágenes acá de que se mostró es totalmente diferente, Humberto.
1: Sí, así mismo. Y para informar también con respecto a lo que es el torneo de la APF Primera B, el Olimpia está ya sobre minutos adicionales, sigue ganando 1-0 ante 3 de febrero de Chacarita. Técnico que debuta gana el dicho siempre de Fernando.
0: Sí, señor.
2: Pero este técnico que tiene el Olimpia es un técnico ganador. Con 3 de noviembre subió a la intermedia. Técnico, el nuevo técnico del Olimpia Ita.
0: Bueno, marcador parcial en el Olimpia Ita, Humberto.
1: Sigue 1-0 la ventaja de División del Norte sobre Unión Paraguaya, Fernández.
0: Correcto, gana División del Norte entonces por 1-0 al equipo de Calle Ibaté. A Unión Paraguay de Calle Bate 1-0. Bueno, acá terminó ya el partido, por lo menos se suspendió el partido, ¿no? Solamente se jugaron 10 minutos de la segunda etapa. No sé, Félix, ¿qué podemos decir más sobre este partido? Que ya,
2: y terminó, terminó de mala forma. Una lástima, sinceramente, de lo que pasó esta tarde. Una cantidad inmensa de aficionados que vinieron a ver. Y bueno, y seguramente los directores de árbitros de la Liga Iteña. Y justamente hoy me estaba encontrando con unos amigos ahí que trabaja acá en la Liga Iteña. Y me estaba comentando, árbitro, siempre oñe nombra. Entonces, bueno, ahí está. Entonces, no iba a decir, pero digo, seguramente el director, el amigo comisario principal Eliseo Báez, va a mirar atentamente y va a observar atentamente de lo que este árbitro vino a hacer y empañó este lindo encuentro aquí en la Liga Iteña de Deportes. No sé si nos vamos.
0: Bueno, de mi parte, José Peli, en nombre de todos los compañeros, les decimos muchas gracias. Nos reencontramos en cualquier momento con nuestra transmisión del fútbol. ¿Eh?
2: Señoras y señores, gracias, Humberto. Bueno, nos vamos. No es la forma de despedir este partido aquí en la Liga Iteña de Deportes. Porque nunca no nos gusta despedir así. Nos gustaría despedir con algún empate o triunfo de alguno de los equipos. No, a mí me da tanta tristeza de que tanta gente estuvo observando este partido. Y este partido es digno de ver, porque era un partidazo. Estaba ganando con dos goles muy buenos del Cruz Cerro Corá. Un penal inexistente, lo que pudimos ver nosotros a través de las repeticiones que estamos mostrando. Seguramente ustedes van a observar cuando más adelante, ahí con el ingeniero Enrique Pereira, con el ingeniero Jorge Zarza, estábamos observando todos estos momentos de fútbol. Ustedes van a observar después y van a sacar sus propias conclusiones. Hasta inclusive, y que atullamos en cámara lenta, ingeniero. Bueno, y no es la forma correcta de despedir este partido. Con tristeza, Caravana Deportiva, Sapucaí Deportivo, Radio 3 de Febrero despide también esta transmisión. Con mucha tristeza aquí en este fútbol. Ojalá que los directores que vean lo que está ocurriendo, lo que ocurrió en esta cancha, sientan también esa misma vergüenza que nosotros y esa misma tristeza que nosotros tenemos aquí desde este escenario deportivo. Hasta la próxima jornada de fútbol.
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2: Sí,

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